hablar de The Soul Jazz Orchestra es hablar de una banda canadiense formada por 6 componentes.

Al hablar de The Soul Jazz Orchestra estamos hablando de un sexteto. Un sexteto formado por el señor Philippe Lafrenière en la batería y percusiones, por Zachary Franz en el saxo alto, Ray Murray en el saxo barítono, Steve Peterson en el saxo tenor, la señorita Marielle Rivac en percusiones y como cabeza pensante, y en los teclados el señor Pierre Chrétien. Quedarnos tan solo con la idea que de The Soul Jazz Orchestra son herederos del sonido de la Afrobeat sería un comentario escaso.

de Soul Jazz Orquestra viven comprometidos en las maneras y en las formas del afrobeat, pero también en su contenido. Letras llenas de crítica social que hablan del estado y el momento del planeta. La pérdida de valores del individuo y la pérdida de la individualidad. Letras llenas de carga social

que llevan cerca de 2 décadas paseando y comprometiéndose por todo el planeta. Pero insisto, decir que The Soul Jazz Orchestra tan solo es afrobeat. Sería un término, un comentario o una etiqueta muy escasa para definir la música que producen.

hasta la fecha deberíamos de tener muy presente que son 9 las entregas de The Soul Jazz Orchestra. 9 entregas en las que este sexteto canadiense se ha dedicado a explorar todas las opciones de lo que supone el afrobeat y las posibilidades de mezclarlo con otros sonidos tropicales. Así como experimentar con diferentes sistemas de producción. Utilizar las máximas tecnologías posibles para conseguir resultados de alta fidelidad o incluso explorar las opciones y posibilidades de grabar en sonido monoaural. Con el resultado que ello implica, en una época en la que la tecnología en algunos casos ha ido para más y en otros ha supuesto un receso ya no tan solo en la calidad, sino también en el contenido.

es evidente que ya el nombre de The Soul Jazz Orchestra da mucho de sí para explicar a qué se dedican y qué es lo que hacen, o al menos el contenido que pretenden ofrecer.

pero sí deberíamos de afirmar una cosa. Cada uno de los discos de The Soul Jazz Orchestra vienen cargados no tan solo de reivindicación política o social, sino de grandes cargas y profundas de espiritualidad.

0: Era el pasado año 2019 cuando los canadienses lanzaban al mercado su última entrega, Chaos Theories. Lanzado como sus anteriores últimos discos a través de Strut Records. Pero si nos podemos a repasar los lanzamientos de The Soul Jazz Orchestra, veremos que su primera entrega era del año 2005, con el título de Uprooted, a través del sello independiente Funk Manchu Records. Lanzaban su primera entrega, que se quedaría recogida en el panorama canadiense, que a título casual quizás puedas localizar a través de las redes. Pero después, poco después, 2 años después, en el 2007, llegaría al mercado Freedom No Go Die, y con el single que lanzaría definitivamente a The Soul Jazz Orchestra a la escena internacional.
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en todo momento deberíamos de tener muy presente que son 6 los componentes de The Soul Jazz Orchestra. Que cada uno de ellos tiene su propia carrera musical. Que cada uno de ellos tiene sus propias ideas y su concepción de lo que debería de ser o cómo hacer el afrobeat del siglo XXI, con todo lo que hoy en día supone la globalización y el conocimiento de lo que ocurre alrededor del planeta.

Insisto, en todos y en cada uno de los discos de The Soul Jazz Orchestra se llevan a cabo no tan solo experimentación en diferentes estilos musicales, siempre con la estructura del afrobeat, sino que además se prueban con diferentes tecnologías y maneras de grabar.

La primera entrega de The Soul Jazz Orchestra apareció en el 2005 con un título de Unrotted a través del sello independiente Funk Manchu Records. Un lanzamiento que quedó a título local en Canadá. Un lanzamiento que quizás a día de hoy puedas localizar a través de las redes. Ya en el año 2007 llegaría Freedom No Go Die con el single Mr. President. Se convertiría en el disco que lanzaría al mercado mundial e internacional el sonido de The

otro detalle a tener siempre presente. No todas las composiciones de The Soul Jazz Orchestra tienen letra. Y no todas las letras son interpretadas siempre por el mismo cantante.

hago hincapié en el hecho de que The Soul Jazz Orchestra son un sexteto. Que mayor parte, casi todas las composiciones, son del señor Pierre Cretigny. Pero en todas y en cada una de las composiciones participan todos y cada uno de los componentes de la banda.

0: Pero eso sí, un detalle que es constante en todas y en cada una de las publicaciones de The Soul Jazz Orchestra es el hecho de que el señor Pierre Cretin tiene la obsesión por el sonido de los teclados vintage.
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Pero por cierto, por si no hubiera quedado claro, hoy Manel Ruiz, el especialista, dedica su tiempo a The Soul Jazz Orchestra, porque en este pasado 2019, a finales de año, los canadienses lanzaban una nueva entrega. Una nueva entrega que nuevamente veía la luz a través de Strut Records.

sería en el pasado 2019 con el nombre de The Chaos Theories, que vería la luz la nueva entrega de The Soul Jazz Orchestra.

0: Ya son casi cerca de 20 años los que lleva funcionando y actuando de The Soul Jazz Orchestra. Sin apenas haber cambiado su formación y componentes, y apostando continuamente por el compromiso social.
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0: Un compromiso social que aparece en todas y en cada una de sus letras. Y puntualmente, de vez en cuando, recuperando viejos temas para reinterpretarlos a su manera y estilo.

En este caso, una composición original de Pharaoh Sanders y Leon Thomas. Una composición original que años más tarde Louis Armstrong reinterpretaría. Y que en el año 2007, de The Soul Jazz Orchestra, añadían como bonus a la edición en CD de Freedom No Go Die. A tener presente y a tener en cuenta que de The Soul Jazz Orchestra, en otros discos, llevaron a cabo la reinterpretación de temas originales de la escena del soul funk etíope. Temas que en su momento no obtuvieron el merecido reconocimiento y que de The Soul Jazz Orchestra supo cómo recuperar.

porque creo que día a día es evidente que el creador tiene un plan maestro. Así que con esto y un bizcocho, Manel Ruiz, el especialista, les ha dado un repaso completo por la discografía de The Soul Jazz Orchestra. Canadienses, que en su momento retomaron las estructuras y maneras del afrobeat para mezclarlo con los sabores tropicales. Aún así, siempre manteniendo un discurso comprometido con el momento, con la sociedad y el planeta. Y así, sin más, Manel Ruiz, el especialista, se despide de todos y cada uno de ustedes, deseando volverles a encontrar en este mismo espacio temporal y en la misma frecuencia herciana. Para volver a compartir con ustedes mi selección personal de lo que podría yo considerar buena música.

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是了，落来的日子吗？No es una ola, Lola.

0: forma indecente. Que nazca, crezca y se reproduzca, dejando un legado de gentuza. Gracias.
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esto de la eyaculación precoz me viene desde cuando estaba pequeño. 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El otro día fui a una junta de eyaculadores precoces. La junta era a las 8, yo llegué a las 7:55 y ya se habían ido.

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Vamos con un tema que se titula El Fogueo. Está ambientado en unos hechos que sucedieron históricos en Vallehermoso. Yo creo que la mayoría de la gente sabe de qué va, por lo cual solo vamos a dejarle un poquito de música.

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0: 6 artistas femeninas tenemos hoy en nuestra pista de aterrizaje, empezando por la vocalista holandesa Wilma Bang, que después de crecer escuchando tanto a Johann Sebastian Bach como a Miles Davis, inició su carrera con una pasión por el jazz que le permitió conocer a grandes divas del género y disfrutar de momentos muy especiales junto a gigantes como Toots Thielemans o Mark Murphy. Hoy damos un pequeño repaso a su segundo álbum, Look at Me Now, de 2023, que contiene un selecto repertorio de 12 canciones, con Graham Harvey al piano, Jeremy Brown al contrabajo y Sebastian de Krom en la batería, junto a invitados especiales como Tristan Banks, James McMillan, Nat Steele y Nigel Price.
1: Hello, dear Aeropuerto Jazz Café people. My name is Wilma Bahn, and hope you will enjoy listening to my music. I send you all my love and a big swinging hug.

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0: Dos voces destacadas en la escena neoyorquina, como las de la armenia Lucy Yegyasarian y la californiana Vanisha Gould, se unieron en su primer proyecto colaborativo para grabar este álbum titulado In Her Words, en el que comparten una serie de mensajes contenidos en un selecto repertorio dedicado a la perspectiva de la vida privada de las mujeres, contando con la guitarra de Eric Solan, el bajo de Dan Papardo, el violonchelo de Kate Victor y el violín de Ludovica Burtone.
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1: Historia sobre las alegrías y las penas de ser mujer a través de la música, como si escucháramos a escondidas una conversación íntima entre amigas mientras toman un café y hablan de los matices de su vida interior. Ese fue el objetivo de este proyecto, fusionado con elementos de swing y blues en manos de estas dos voces consolidadas en la escena del jazz contemporáneo de Nueva York, que unieron sus talentos después de trasladarse desde dos extremos opuestos del mundo. Lucy Yeyasarian y Vanisha Gould.

0: Esta versión de Social Calm es uno de los temas del álbum Soul Walk que publicaba en 2009 Emily Braden, una vocalista profesional que ha pisado los escenarios de los clubs más importantes de Nueva York, cantando y componiendo regularmente en inglés y español junto a una banda afrocubana, fusionando de manera natural el jazz y el soul después de licenciarse en estudios latinoamericanos y trabajar activamente en programas de ámbito social.
1: Saludos desde Nueva York, soy Emily Braden, cantante, y me da mucho gusto ser incluida en el programa Aeropuerto Jazz Café. Que disfruten de la música. Boom.

0: Es el turno ahora para conocer a Addie Brown, una canadiense nacida en Toronto de padres cantantes de ópera, que posee una larga lista de actuaciones en cabarets, conciertos y teatro, haciendo giras por su país natal, Estados Unidos y Europa, con gran éxito desde que inició su carrera a finales de los años 90 después de recibir una formación musical clásica. Este álbum de 2023, titulado Night and Day, es un recorrido por el repertorio de Cole Porter, en colaboración con el pianista ganador de un premio Emmy, Don Breithaupt.
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Se conocieron en 2021 y al descubrir su admiración mutua decidieron centrarse en el cancionero del legendario compositor, impregnando de un cautivador sello personal una serie de grandes melodías y letras que contienen una amplia gama emocional y musical. Su estilo sofisticado y sutil interpretación evocan a las grandes figuras de la historia del jazz vocal, cantando en varios idiomas y abarcando un repertorio que va desde el cancionero estadounidense hasta el cabaret europeo, que han consolidado en la escena actual la voz de Addie Brown.

0: Este es el cuarteto de la vocalista sueca Anna Lundqvist, que grababa en 2010 el álbum City, segundo de las cinco referencias a su nombre desde que culminó su formación en el año 2000 y empezó a trabajar como freelance y arreglista de obras propias y para otros músicos, manteniendo una intensa actividad tanto en su ciudad natal de Estocolmo como en Portugal y Alemania, con diferentes proyectos tanto musicales como educativos.
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0: Nuestra última pasajera de hoy es la pianista, cantante y educadora Kelly Green. Su álbum Corner of My Dreams, de 2025, está dedicado a su difunta madre, explorando el camino desde un profundo duelo hasta un recuerdo positivo a través de 8 composiciones originales. Para su grabación contó con hasta 11 músicos, entre los cuales destacamos la participación de los vocalistas Michael Mayo y Emily Braden, entre otros. Nacida en Florida, de padre bajista profesional, está considerada como uno de los grandes talentos del jazz vocal de la actualidad. Con la voz y el piano de Kelly Green, despegamos. Saludos y feliz vuelo.
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3: Bueno, vamos con un tema que se titula El Fogueo. Está ambientado en unos hechos que sucedieron históricos en Vallehermoso. Yo creo que la mayoría de la gente sabe de qué va, por lo cual solo vamos a dejarle un poquito de música.

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Pues muy buenas tardes, bienvenidos y bienvenidas a una nueva edición aquí en directo de En Bandeja de Plata en 7.7 Radio. Está en el aire. Son las 6 y estaremos en directo hasta las 8. Lo hacemos cada martes y jueves, y es posible gracias a Ana Santana Alemán y a Vicente Martín Abrego. Estamos cerrando nuestra temporada número 36. Y como solemos hacer en los cierres de temporada o cierres de año,

Pues eso, solemos hacer nuestro repaso anual o de temporada, en este caso de temporada, y vamos a hacer en dos programas las 75 canciones de En Bandeja de Plata de esta temporada número 36. Y lo vamos a hacer, bueno, pues recorriendo las canciones que de alguna manera más han sonado en esta temporada 36, desde septiembre hasta ahora, finales de junio, aquí en el programa. Nuestra sintonía en los últimos 7 años o así es Avelino Redcan para el programa. Y abrimos nuestro repaso a la temporada 36, estas 75 canciones, lo hacemos con el tercer disco de Los Cracks y aprovechamos de paso, sabéis que siempre metemos alguna versión en el programa, pues la versión, la super versión que hacen del Stay With Me de los Dictators en su tercera entrega.

Qué gustazo abrir un programa y más si son los 75 canciones de esta temporada 36 con este Stay With Me, un tema original de los Dictators en el Electropithecus, la tercera entrega de los Cracks. Seguimos adelante en estas 75 canciones y cambiamos de estilo como es habitual.

Pues ahí está Jeca con Trabaja, el tema de esta temporada de Jeca en el programa. Vamos a tener que pisar algunos temas para que nos quepan las 75 canciones en dos programas. Seguimos adelante, lo hacemos en Lanzarote. El disco salía antes, o mejor dicho, durante la temporada 35, salió este tema, pero ya en la 36 salió el álbum completo y el tema, digamos, que dio un poco pie a larga duración fue este primer single, You Do, We I Do, Son Drupe.

Ahí están los Bloody con Fantasmas, una de las bandas sin dudas triunfadoras. Llegaron a Madrid, estuvieron aquí y se cubrieron de oro en el Sonora, tocaron en la Riviera. Bueno, los Bloody, y antes escuchábamos No sueltes lo efímero, el disco de Pumuki con el tema Salitre en tus labios. Y vamos con más cosas, vamos con el EP de Muyayo. Hoy.

Pues tras el EP de Muyallo con FOMO, estamos con The Cheapest Red Wine, el tema que daba título al disco y a la banda. Y vamos a cerrar este primer tramo del volumen 1 de las 75 canciones de la temporada 36 con Fernican, Morgan y Digi Cisco. Vicio era el disco y esto se llama Hip Hop Sax 4. 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

Bueno, pues ahí está el vicio con DJ Cisco, Fernicani y Morgan, este Hip Hop Sax 4. Y nos vamos al mini corte y seguimos con estas 75 canciones, hoy el volumen 1 de la temporada 36 de En Bandeja de Plata.

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5: Quiero muchísimo dedicar este último tenderete a doña Valentina Hernández de Sabinosa.

Estamos de vuelta con las 75 canciones de la temporada 36, volumen 1. Es desde Lanzarote, Ale Acosta, Valentina, algo que irá en Porvenir 2.

Ale Acosta, esto es Valentina, y aunque el disco salió un poquito, salió ya en la temporada 35, bueno, el disco no, el disco en físico, nosotros vinimos pinchándolo desde mucho antes, pero lo incluimos entre los discos de la temporada 36. Estamos hablando de Antonio Prana, el Enriff, con el tema que da título La Red, aunque ya estamos pinchando muchísimo los temas que hace Apachas con Carlos Catana. De todas maneras, ahí está La Red.

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1: Hay un pueblo pesquero. Tal vez lo conozca.
0: ¿A qué te dedicas?
1: Soy decorador de interiores.
0: Ah.

El disco de Bejo con este guiño desde prisión a Ventura y Medina. El disco se llama El Interiorista y esto es Puerto de la Estaca. Seguimos en estas 75 canciones de la temporada 36 en bandeja de plata, perdonar, y nos vamos con Belice.

Aunque con un poco de retraso sonó el disco, el último disco de Buzo Ruso, con maravillas como esta, el I Will Miss You, I Will Miss You, Buzo Ruso, y nos vamos hasta la isla de La Palma. Lo hacemos con el disco, si no recuerdo mal, la tercera entrega ya de Cabrito Frito, y el tema quizás que más sonó es este Mr. Saba y el León.

la historia del león del circo que se escapa en Santa Cruz de la Palma, Mr. Sabas y el león, Cabrito Frito, su tercer disco, y vamos a cerrar este segundo tramo de las 75 canciones de la temporada 36 con otra de las bandas, junto con Belice, que sonaba antes con Que Baile el Mundo, la banda amiga Good Franco. Esto se llama Cada Segundo, otra de las bandas triunfadoras pues en estos momentos.

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Pues hemos abierto este tercer tramo de las 75 canciones de la temporada 36 con Casablanca 3, Esto está ganana. Y si antes poníamos Antonio de Prana con su disco La Red, vamos con uno de los cortes que nos dejó Carlos Catana desde La Palma, aunque como digo ya están trabajando a pachas los dos, haciendo un montón de blueses, y esto era Lola en el mar.

Son Cycle, esto es One Stop, con Carlos Ortega ya incorporado a la banda y grabando, que hace doblete, ya sabéis, en Monkey Faces, de banda a la que se ha incorporado hace poco Margarita Galván. Seguimos con nuestros 75 temas de la temporada 36 y vamos con otro poquito de rap.

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1: Carmelo Rap y este de mí, y cambiamos de nuevo de estilo. Vamos con Elodie y el single que sacó esta temporada.

Get Love es lo último que escuchábamos en estas 75 canciones de la temporada 36. Y antes hemos escuchado el Tu dibujo tirado, el single de Lodi de la temporada, y el Fui feliz de Duele. Vamos con otro de los clásicos en esta temporada 36.

Patricia Krauss en automático, ha sonado aquí muchísimo y vamos a cerrar casi este tercer tramo de las 75 canciones de la temporada 36 con Escolopendra y esto se llama Actitud.

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5: Estamos de vuelta, estamos con Jodido Señor Moma haciendo este repaso a las canciones de la temporada 36.
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5: Y esto se llama Sin Aliento, Jodido Señor Moma.

Pues nos hemos ido de nuevo hasta Lanzarote con John Doe, esto es My Fall, y vamos con una canción, la única que tenemos y que sonó mucho en la temporada 36, quizás la 37 sea el año de esta banda de Kermes.

Son Kermes, quizás la temporada que viene, la 37 de nuestro programa, sea su temporada. Seguimos adelante, lo hacemos con King Sapo. Estuvieron nominados en los premios de la música a mejor single con Polución y a mejor disco de rock con Dios de América. Esto es Polución, son King Sapo.

las arañas de Neptuno, esto es Surfer from Outer Space, y vamos con el estupendo disco doble de revisión de sus clásicos que sacaron las ratas.

anillos de acero. Una de las producciones que ha sacado Yeves, en este caso junto con Iscariot y XMC, Llagas en las manos, sus mixtapes, volumen 1, volumen 2, bueno, no deja de producir cosas. Y estamos llegando al final de este volumen 1 de las 75 canciones de la temporada 36 aquí en Bandeja de Plata. Lo vamos a hacer con Lobo y esto se llama Nuevo Orden.

Son Lobo, esto se llama Nuevo Orden y nos da tiempo a uno más, ya que tenemos que meter en cada programa 37-38 y hoy no lo hemos logrado. Vamos con el disco de Crudez, el Bring the Family, y el tema que lo abría esto es Sí.

Pues con Crudel sí vamos a despedir este volumen 1 de las 75 canciones de la temporada 36 en bandeja de plata. Nas Santana Alemán, Vicente Martín Abreu, y nos queda la segunda parte, el volumen 2. Hasta luego, chao, os dejo con Crudel.

Como cada semana, habéis llegado al rincón del último DJ. Seguís en Bandeja de Plata. Yo, Miguel Martín Atienza, voy a poner una de mis canciones favoritas del rock hecho en el archipiélago. Hoy viajaremos a Tenerife y lo haremos también en el tiempo. Iremos a 1999.

0: Se trata de una de las bandas fundamentales del archipiélago de los años 90. Son La Pista Búlgara. Escribió para nosotros. La disculpa es que el hombre Bala Records ha editado un recopilatorio doble de la banda en la que recorremos su historia de 1986 a 2016.
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0: Evidentemente, es difícil elegir una canción entre toda una carrera, una entre las 34 que contiene el doble CD.

0: He elegido una canción de su etapa de madurez, incluida en su disco titulado 3, de 1999. En el que se incluye en la banda a Juanjo Pérez, a los teclados, dándole un nuevo sonido al grupo. Un tercer disco que saltó después de unos años de parón discográfico. Fue editado por Multitrack, con Paco Chinea. Os dejo hasta la próxima semana con el tema que abría ese tercer trabajo. Se titula De Frente. Hoy, en el rincón del último DJ, historia del rock canario con la pista búlgara. De Frente.
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0: Nos vemos la semana que viene.

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